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2: Buen día, gracias por esta oportunidad de comunicarme con su audiencia y con ustedes esta mañana.
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2: Entiendo perfectamente, les pido disculpa que no les pueda contestar, estoy en fase de aprendizaje.
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2: Bueno, no puedo más que agradecer la acogida que he tenido en Cataluña. Primero, gracias al programa de protección a defensoras de derechos humanos, que me permitió hacer una inserción paulatina a esta nueva realidad que significa España en mi vida, ¿verdad? Mm. Porque llegó como un gesto de solidaridad cuando fui desnacionalizada, no solamente yo, sino también el resto de mis compañeros, con el otorgamiento de la nacionalidad española. Posteriormente, yo regresé a Costa Rica después del asesinato de Roberto Sancamp, otro nicaragüense exiliado que también había recibido la nacionalidad española y que detonó una alarma en el exilio nicaragüense en Costa Rica, evidenciando la represión transnacional de la que estábamos siendo víctimas por parte del régimen de Ortega. Eso me obligó a tomar la decisión de salir para proteger nuevamente mi vida y venir a España, y decidí hacerlo en Cataluña. ¿Y por qué? Desde el paisaje, que me parece espectacular, ¿verdad? La montaña, el mar, todo junto, pero también la calidez con la que la gente me ha recibido y la solidaridad que me impresiona, que tiene décadas con mi país, así como la particularmente San Boy, ¿verdad? Mm. Que tiene una larga tradición de solidaridad con Nicaragua y especialmente con San Miguelito.
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2: Sí, efectivamente es una gran contradicción porque realmente quienes defendemos derechos de alguna manera hemos logrado entender nuestro rol como ciudadanos, nuestro ejercicio ciudadano en el país, y lo que pasa es que nuestras voces se vuelven incómodas al poder, sobre todo cuando el poder acumula tanta fuerza que pierde los límites, y en el caso de Nicaragua, el régimen de Ortega, los límites se acabaron, ¿verdad? Porque no solamente asesinó a más de 358 personas, según se ha podido comprobar por parte del grupo de expertos de interdisciplinario de Naciones Unidas, sino también se ha encarcelado a más de 2.000 personas, se han cerrado a más de 5.000 organizaciones de la sociedad civil, se ha desmantelado a todo el espacio cívico del país, ha obligado a exiliarse o marcharse por distintas razones al 13% de la población nicaragüense. Y realmente se convirtió en un lugar de terror donde el Estado utiliza al ejército, a la policía y todos los instrumentos del Estado, el fisco, migración, como herramientas para perseguir y aterrorizar a la ciudadanía, que no es algo nuevo porque en este país, en este Estado, también ha habido esa experiencia de persecución, ¿verdad?, de cuando se pierden los límites.
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2: Efectivamente, el poder lo que hace es tratar a los seres humanos que viven, que habitan en ese territorio, como que fueran vasallos. O obedeces, o sos eliminado, o sos encarcelado, sos silenciado, o no tenés más opción que proteger tu vida y tu libertad saliendo de ese territorio para poder continuar tu acción de defensa, seguir alzando tu voz, o para protegerte simplemente, porque también hay muchas personas que salen y ya no necesariamente siguen alzando la voz porque tienen miedo también fuera, porque esa es la otra evidencia de que ese es un poder que no solamente radica en un territorio, sino que se utilitza altres forces per perseguir-te i acallar-te aún fuera de su territorio.
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2: Bueno, en un tiempo tuve el privilegio de haber sido diputada en la Asamblea Nacional de Nicaragua a través del voto popular. Eso tuvo la posibilidad de darme espacios para conocer todo el territorio nicaragüense, para trabajar mano a mano con todos los sectores económicos, productivos, de sociedad civil, lo que me permitió también conocer en profundidad cuáles eran las demandas del pueblo de Nicaragua sobre derechos, sobre medio ambiente, sobre problemas económicos, y era realmente una dinámica cotidiana de mucho diálogo, de mucho intercambio, de mucha construcción colectiva, de mucha acción de presión frente a las instituciones del Estado, de mucho encuentro. Realmente tenía una vida muy activa y pues que al final son ese vínculo que se va construyendo día a día con toda esta gente, lo que de alguna manera también te motiva y te impulsa a continuar alzando la voz, porque tuve la posibilidad de conocer a tanta gente, o sea, desde personas de lo más sencillo del país hasta personas que habían logrado el éxito económico en Nicaragua. Entonces, también dando clases en la universidad, era profesora universitaria en distintas universidades, tenía mucho vínculo con jóvenes y estudiantes. también era parte de redes de mujeres feministas, participaba en muchos procesos de formación, en muchos procesos de acompañamiento a mujeres que estaban haciendo denuncias de violencia intrafamiliar o de otro tipo de violencia. Tenía una vida muy activa.
0: Sí, Laura.
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2: Sí, efectivamente, somos 453 personas los que hemos sido objeto de esta pena, ¿verdad?, entre comillas pena. Fuimos declarados prófugos de la justicia, que nuestros derechos civiles y políticos fueron anulados a perpetuidad, que nuestros bienes fueron expropiados y que perdimos nuestra condición de ser nicaragüenses. Con ello, toda nuestra condición jurídica como personas fue anulada desde nuestra partida de nacimiento, como que si nunca hubiésemos nacido en ese territorio, así como nuestros títulos académicos, nuestras notas, personas que tienen alguna adscripción a colegios, por ejemplo, el caso de las personas que son abogadas, que tienen que inscribirse ante la Corte Suprema de Justicia, también esos permisos fueron anulados, los médicos. Realmente es como la muerte civil, ¿verdad?
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2: Sí. Voy a retomar. Les decía que prácticamente es como la muerte civil, sí. ¿Verdad? Te acaban con una sentencia. Una personaje, ¿verdad? En mi caso fue el 15 de febrero del 2023, un personaje vestido con una toga y con toda una parafernalia de actitud de juez, ¿verdad? Lo que atribuye el hecho de quitarnos la nacionalidad es porque dice que somos traidores a la patria, que el hecho de nuestra denuncia y nuestra defensa de derechos realmente nos coloca en una condición de traición a la patria.
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2: La verdad es que fue un momento de los más dramáticos que una persona puede vivir, porque en un momento muy corto te cuestionas rápidamente quién sos y si realmente ese personaje que está hablando tiene el poder de quitarte todo lo que sos, ¿verdad? Y creo que ahí lo más importante es la fuerza que deviene de tus ancestros, de tu historia, del camino que has recorrido para recolocarte y decir no. O sea, usted, este personaje que tiene la misma condición que yo como nicaragüense, no tiene la potestad de arrebatarme algo que es parte de mi identidad, pero que además históricamente y jurídicamente tampoco lo puede hacer, porque, o sea, desde los romanos se sabe que la nacionalidad es resultado de haber nacido en un territorio, debajo de un cielo, una tierra, pero que también eso significa toda esa identidad de ser y ser hija de padre y madre nicaragüense, que hay una sangre ahí que corre, que también tiene una trascendencia, ¿no?, histórica, y que eso no te lo pueden arrebatar, y que tampoco te pueden arrebatar esa esa pasión que sentís por ese pueblo, por esa comida, por ese baile, por ese folclor, por esa identidad. Entonces, que es bien difícil. Y es complicado porque después, esta es la parte emocional, pero después hay una parte práctica, porque ya no tenés pasaporte, ya no tenés cédula de identidad, toda tu identidad jurídica desaparece, y entonces entras en un momento de crisis, porque cómo te presentás frente a un banco, cómo suscribís un contrato, si ya no tenés cómo respaldar tu identidad. Y por eso es tan importante el respaldo que recibimos del Estado español con el otorgamiento de la nacionalidad por gracia, porque nos permitió salir al frente a ese hecho de anulación jurídica que el régimen quería hacer nuestro. O sea, era un avasallamiento total, ¿verdad?, de nuestro ser, y nos permite recolocarnos y decir, aquí estamos, seguimos siendo personas, seguimos teniendo derechos, pero además tampoco nos vas a inmovilizar. Porque el hecho más grave en ese momento era que no podíamos movernos a ningún lado porque nuestros pasaportes también estaban anulados. Y al no movernos, no podíamos seguir haciendo la denuncia internacional a la que estábamos abocados la mayoría de los que fuimos desnacionalizados. Entonces, el otorgamiento de la nacionalidad nos posibilita tener un pasaporte, nos posibilita tener una identidad y seguir siendo una voz que denuncia y acompaña a quienes más lo necesitan.
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2: Sí, definitivamente. La verdad es que es incomprensible, o sea, una persona normal, común, no puede pensar que esto está sucediendo, pero está pasando, y en este momento ya no solamente está pasando como nos pasó a nosotros, pues con un juez que lee una sentencia y que nos arrebata formalmente, entre comillas, todos nuestros derechos, sino que también hay un sinnúmero de personas nicaragüenses a las que el régimen les está arrebatando todo de facto. Simplemente cuando salen del país para hacer una visita médica al exterior o visitar a un familiar, no les permite retornar. O personas que han sido buscadas en sus casas, montadas en una patrulla y expulsadas del territorio. O sea, que la represión también tiene otras formas de arrebatar la nacionalidad, que además les coloca en un limbo jurídico, porque ellos no pueden demostrar, como sí lo podemos hacer nosotros con esas sentencias, que no, que en realidad no, está vacía de peso, pero que existe. En cambio, esta gente no tiene ni siquiera esa forma de demostrar y evidenciar ese atropello, y están quedando en un limbo. O miles de nicaragüenses que, por no poder retornar, por miedo a la persecución, sus documentos de identidad se les están venciendo, sus cédulas, sus pasaportes, y tampoco se pueden movilizar. Están presos en determinados países. Entonces, realmente, son cosas que están pasando, y yo sí quiero aprovechar también para enviar un mensaje sobre la solidaridad y explicarles de que nosotros, quienes salimos por razones de persecución, que estamos buscando refugio y protección, no lo hacemos porque queramos ir a otros territorios a quitarle nada a nadie. O sea, salimos porque no podemos permanecer en nuestro país, y que vamos a tratar de hacer lo mejor que esté en nuestras posibilidades para contribuir a los países a los que lleguemos, y para poder actuar con respeto a esos territorios y a esas personas que nos acogen. Y que ese es un desafío hoy por hoy, porque hay un desprecio, hay un maltrato a quienes están migrando por razones políticas o por razones de supervivencia. Nadie quiere salir de su país.
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2: Mira, ahí tenemos luces y sombras. Tenemos países que respondieron rápidamente a denunciar este hecho de violación flagrante a los derechos humanos y que además atropella un acuerdo internacional, una convención contra la apatridia que han suscrito todos los países, incluido Nicaragua. Sin embargo, después en la práctica, para abrir la puerta de la justicia, sí nos han quedado debiendo algunos países. Porque para que nosotros podamos denunciar al Estado de Nicaragua, para que nos devuelvan nuestros derechos, debemos interponer una acción internacional en la Corte Internacional de Justicia. Y para hacerlo necesitamos la colaboración de un Estado. Y ninguno, hasta este momento, ha aceptado acompañarnos para denunciar al Estado de Nicaragua por la violación que ha cometido contra nosotros. Entonces, hay mucho discurso, ¿verdad? Hay acciones puntuales, pero ya enfrentar al poder desde una instancia que pueda tener una repercusión trascendental como es esta, no hemos tenido la respuesta adecuada. Sin embargo, pareciera ser que también las cosas van cambiando paulatinamente. La semana pasada, la Organización de Estados Americanos, después de prácticamente 7 años de estar debatiendo en distintos momentos la situación de Nicaragua, por primera vez tiene un posicionamiento completamente total, ¿verdad?, de todos los Estados miembros a favor de los derechos humanos de Nicaragua. Siempre estuvimos teniendo apoyo de la mitad de los miembros, de algunos miembros. En algún momento disminuyó ese respaldo. Por primera vez es unánime el respaldo de los Estados latinoamericanos e interamericanos a la situación de demanda de derechos humanos para Nicaragua. Ojalá que esa expresión también tenga un correlato en actuar jurídicamente a nivel internacional y también en acoger desde otro lugar a quienes están perdiendo su nacionalidad de forma tan irregular como es esta nueva práctica de parte del régimen de Ortega.
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2: Bueno, nuevamente la vida me da oportunidades. Tuve la posibilidad de presentar mi candidatura a una convocatoria pública que hubo para coordinar la tabla per Centroamérica y tuve la suerte de haber sido seleccionada y hoy estoy en esa posición de coordinar esta mesa de cooperación de las entidades catalanas por la paz y los derechos humanos en Centroamérica, lo que realmente es una bendición porque me permite continuar alzando mi voz, acompañando a los centroamericanos, acompañando a mi país y a mis conciudadanos en la defensa de nuestros derechos. Y lo estoy haciendo gracias a la solidaridad de entidades que tienen más de 40 años de colaborar con la región centroamericana.
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2: Sí, ahí realmente quiero aprovechar para poner sobre la mesa la particular situación de las personas adultas mayores, de las personas que fueron desnacionalizadas. Más del 33% son adultas mayores y esto los coloca en una situación de vulnerabilidad porque el haber sido despojado de nuestros derechos también los despoja a ellos de un derecho ganado que es el de las suspensiones, de que muchos empezaron muy jovencitos a trabajar para acumular ese derecho y hoy fueron despojados arbitrariamente y que estar en esta condición los coloca en una situación de supervivencia en la que ya no es fácil volver a empezar. O sea, yo posiblemente tengo la suerte de tener una edad mediana que me permite desarrollar todavía por un tiempo mi vida profesional y acumular algunos recursos mientras se resuelva la situación de mi país. Pero quienes ya están en otro momento vital, pues es bien complicado y sobre todo cuando las enfermedades están tocando la puerta donde hay recurrencia de enfermedades crónicas que se requieren tratamientos. Entonces ahí hay una situación de vulnerabilidad importante. Y también tenemos el caso de quienes son madres que la nacionalidad en primera instancia se otorga a la persona que fue desnacionalizada. Iniciar el trámite de nacionalización de hijos e hijas es complejo, y sobre todo si son mayores de 18 años. Y aquí hay que poner sobre la mesa de que el régimen es un régimen que tiene una naturaleza expansiva en su forma de perseguir a las personas. No solamente persigue a una persona como objetivo, sino a todo tu entorno. Entonces aquí tenemos personas que tienen madres, por ejemplo, 80 años, 90 años, que han sido perseguidas por el régimen. Aquí tenemos personas que sus hijos han sido perseguidas, que sus padres han sido perseguidos. Entonces a veces esta protección también hay un requerimiento de que se pueda extender a el núcleo familiar más extendido, y eso a veces genera una serie de problemas emocionales y de frustración, porque por tu actuación también otras personas están pagando las consecuencias de haber alzado, de que vos hayas alzado la voz o que vos hayas denunciado lo que estaba pasando en el país. Y eso genera un montón de problemas psicológicos también y emocionales que necesitan algún tipo de acompañamiento.
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2: Sí, efectivamente somos víctimas de persecució fora del territorio. En Costa Rica yo puedo contar de primera mano los hechos de persecución de la que éramos víctimas, personas acosándonos, tomando fotografías afuera de las oficinas, siguiéndonos por las calles para tomarnos fotografías, como mandándonos mensajes de que estábamos siendo vigilados. Y esto ha pasado no solamente conmigo, sino también con otras personas que les han tomado fotografía, que les persiguen, que les acosan. Y realmente nosotros, y hablo en primera persona, yo pensaba que eso iba a quedar ahí, ¿verdad? O sea, que simplemente era un acto de hostigamiento y de persecución para atemorizarte. Nunca pensé que iban a cruzar la línea de matar de esa manera. Porque en el caso de Roberto Sancam, Roberto fue asesinado en su casa a las 7 de la mañana, cuando estaba haciendo unos huevos, o sea, en su casa, en el desayuno. Realmente te denota la capacidad y la crueldad que tiene este régimen, porque el mensaje fue muy muy potente, un mensaje que trascendió cualquier línea, ¿verdad? O sea, ni la mafia, cuando uno mira las películas del Padrino, ve que hayan esas actitudes de ir hasta la casa y matar como lo hicieron con Roberto. Pero además, cuando nosotros observamos todo el proceso de investigación que ha hecho la OIJ, que es el Organismo de Investigación Judicial de Costa Rica, se evidencia que hubo persecución, que hubo uso de inteligencia para poder conocer cuáles eran los movimientos de Roberto, que hubo control del espacio físico por donde Roberto se movía, y que hubo además recursos, porque intervinieron más de 4 personas en el hecho criminal. Y estamos en un momento en el que estamos esperando de que la justicia costarricense termine el proceso, que acuse a los autores materiales, que algunos ya los tiene bajo su poder, pero que también avance en la investigación para evidenciar quiénes son los autores intelectuales de ese crimen. Porque hasta este momento pareciera ser que quienes están involucrados directamente en ese crimen es el ejército de Nicaragua.
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2: Mira, la verdad es que sí, ese es mi sueño, ¿verdad? Regresar a mi casa y de poder estar con las personas que amo, porque hay una cosa que no es fácil de explicar cuando uno está fuera sin su voluntad. Cuando te quedas fuera sin tu voluntad, hay una frustración y hay un vacío que no puedes llenar, porque el escenario donde te mueves es un escenario completamente vacío. O sea, las personas, los lugares no tienen historia. O sea, yo voy a un café y no conozco a nadie. O sea, camino en las calles y no conozco a nadie. Ninguna calle tiene un recuerdo para mí. Entonces, es como volver a construir día a día memorias y recuerdos. Y volver a mi país es eso. Pero también estoy consciente que no es fácil, porque la violencia ha permeado todas las capas de la sociedad nicaragüense, porque hay una complicidad de las élites económicas con el régimen político que hace que haya una estructura económica desigual y que la Nicaragua de hoy difícilmente va a ser una Nicaragua de prosperidad y de esperanza y oportunidades para todos. O sea, que igual saliendo el régimen, la tarea que viene de desmontar todo ese estado de inequidad, de injusticia, de leyes que son contradictorias y que violentan derechos, va a ser muy profundo y va a ser muy complicado. Entonces, realmente es una sensación de agridulce, ¿verdad? De pensar que sí puedo regresar a ese país, pero también que la tarea que tenemos hacia adelante es muy ardua.
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2: Bueno, primero agradecer toda la solidaridad de San Boy para mi país. O sea, no tengo palabras para agradecer. Invitarles, porque el 19 de abril vamos a estar presentando desde la tabla en San Boy una canción para Nicaragua, una canción urgente para Nicaragua, que es un documental creado por un equipo de catalanes que acompañan la lucha del pueblo de Nicaragua y que va a ser un gesto de solidaridad hermoso desde San Boy y que nos puedan acompañar ese día. Creo que va a ser muy importante. Creo que es importante seguir apostando a la cooperación con los pueblos y entender de que la solidaridad nos hermana, de que si nosotros logramos vencer estos hechos de injusticia, podemos dar esperanza de que el mundo sí puede ser diferente y que no es una son palabras vacías o retóricas, es que hay vida. Hay sueños que están detrás de esa esperanza de libertad y de justicia.
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2: 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La libertad es un hecho inherente al ser humano y la anhelamos profundamente los nicaragüenses y deseamos que todos los países y las personas que viven en esta condición puedan restablecerla.
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1: La verdad que muy contento por los 3 puntos que nos trajimos de casa, un partido difícil donde nos tocó realmente trabajar muy duro. Gracias a Dios el primer tiempo pudimos liquidar el partido con 2-0. Sí que en la segunda parte tuvimos también para poder seguir agrandando el marcador, pero bueno, quería felicitar a todos mis compañeros en la parte también técnica que han hecho un buen trabajo. Cada uno que entró dejó la vida y bueno, ahora pensar en lo que viene es partido a partido y ojalá que, bueno, que este inicio sea también lo mejor hasta el final.

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1: Bueno, pues sí, siempre va bien empezar ganando.
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1: Bueno, la verdad que le hemos dado un salto cualitativo a la plantilla a nivel de jugadores. Han salido, me parece que en torno a 10 jugadores, han entrado 10 nuevos. Hemos hecho, bueno, una renovación total, pues bueno, pensando en el competir al máximo posible dentro de nuestras posibilidades en la categoría.
0: No sé com ha anat la pretemporada. 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
1: Bueno, la pretemporada realmente a nivel resultados deportivos ha ido mal porque no conseguimos ganar ningún partido en los 90 minutos. El único que ganamos fue la primera ronda de Copa Cataluña, que realmente fue ganado en los penaltis. Pero bueno, tampoco nos fijábamos mucho en el resultado, sino acoplar los jugadores, a realizar ajustes tácticos y a partir de ahí, pues bueno, preparar las primeras jornadas, que era lo que más nos preocupaba.
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1: Pues mira, la verdad que fue una experiencia bastante bonita, porque el partido del Ribas fue un partido muy competido, muy duro, en la primera jornada de la pretemporada, como aquel que dice, un ritmo de partido muy alto, y bueno, nos lo llevemos los penaltis, que siempre es especial y con más emoción. Después nos tocó el Sporting, nos pasó un rodillo por encima, nos devolvió de vuelta a la realidad.
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1: Pues mira, realmente nos ponemos el mismo objetivo que el año pasado, que cuando empecemos, que era competir todos los partidos, y vamos a ver cómo nos situamos, viendo también los rivales. Entendemos que este año va a ser mucho más exigente y pues bueno, lo que tenga que venir, que venga. Pero bueno, realmente no nos... Lo que queremos hacer es primero salvar la categoría y a partir de allí pues mirar para arriba hasta donde podamos.
0: No sé qué te sembla el grupo, no estaré con la Málaga, pero tendré derbi contra el Mariana OB.
1: Sí, la verdad que es un grupo bastante bastante chulo de competir, equipos de la zona, Terlenca, Fonsanta, Vistalegre, el Marianao de aquí al lado, el Letiz Viladecán, filial del Viladecán. Bueno, un grupo, el grupo 8 de toda la vida que siempre gusta jugar. Partidos guapos todos los fines de semana.
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1: Bueno, los estuvimos viendo el otro día. A partir de ahí, pues bueno, plantearemos el partido a nuestra conveniencia, como creemos que mejor podemos plantearlo, y a competir al máximo todos los partidos. Realmente no los tratamos diferentes porque sean de otra comarca. Vamos a ir a con el cuchillo en los dientes igual.
0: Amb ganes de jugar a la parellada un any més.
1: Siempre, siempre, siempre es especial el partido en casa.
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1: Bueno. Bienvenidos una noche más, queridos oyentes, a Radio Samboy. ¿Dónde estamos, Archer? ¿En qué sintonía?
2: 89.4 FM.
1: Muy bien, al fin con los deberes hechos. Bienvenidos una semana más al Rincón de Hideo, episodio 2 de ya nuestra tercera temporada.
2: Así es.
1: Hoy te tenemos aquí con nosotros, Archer, ¿qué tal? ¿Cómo ha ido el verano?
2: Exacto, en primicia. Bien, la verdad es que bien. En el primero no pude porque literalmente empecé mis vacaciones el día que empezó el Rincón de Hideo.
1: Estabas en Menorca, menesteres.
2: Hombre, básicamente.
1: Y ahora ya estás aquí con nosotros.
2: Ya hemos volvido para todos.
1: Bueno,
2: sí,
1: se vienen cositas, ¿no? Dentro de poco podremos anunciar algunas cositas.
2: Sí, eventos.
1: Eventitos. Y ahora sí que podemos anunciar, antes de anunciar a nuestro invitado, que gracias a vosotros, gracias a los oyentes y gracias a la gente que nos apoya, podemos anunciar oficialmente que el Rincón de Hideo va a estar en la edición de este año de el Festival de Terror de Sitges. Nada más y nada menos. Let's go, estaremos allí. Oye, Danny DeVito, Kevin Bacon, Peter Jackson.
2: Danny DeVito.
1: Yo con que pueda coincidir con Danny DeVito y decirle, ¿es usted Arnold Schwarzenegger? Ya habré hecho la broma. Pues
2: excelente.
1: Hoy tenemos a un invitado que muchas veces lo han oído en el programa, Archer.
2: Así es.
1: Ha habido muchos separadores que han escuchado a nuestro invitado.
2: Así es, y no lo sabían.
1: Ha estado con nosotros en algunos eventos que hemos hecho fuera y ya es amigo de la casa. Esa buena gente que entra siempre a casa que dices, ¿cómo ha cambiado el ambiente y cómo ha alegrado el estado de todo el mundo, ¿no?
2: Sí.
1: Pues hoy tenemos nada más y nada menos que con nosotros a un semidios, hombre de los hombres. Tenemos a un castigador que si te pasas de la raya, te frena rápido.
2: Así es.
1: Hoy tenemos con nosotros aquí en el Rincón de Hideo a Ton Marcullot. Mar, muy buenas noches, ¿qué tal? ¿Cómo estás?
3: Buenas noches, ¿qué tal?
1: ¿Qué tal? Qué gusto tenerte aquí en casa, de verdad.
3: Muchas gracias, un placer, como siempre.
1: ¿Cómo te ha ido? ¿Cómo ha ido estos días? Que también
3: pues
1: estado
3: mira,
1: vacaciones.
3: Muy bien, no he estado mucho de vacaciones, he estado, como siempre, un par de días aquí, un par de días allí, pero yo no soy de coger vacaciones. Si estoy 4 días sin hacer nada, me da algo.
1: Necesitas estar en movimiento constantemente.
3: Necesito estar en activo. Entonces, bueno, voy haciendo. Y cuando yo con un par de días estoy bien.
1: Qué bueno. Pues bueno, ya conoceréis a muchos, a Mark, sobre todo, voz de Maui, voz de Frank Castle, de Punisher, el gran Kogoro Mori también, después de muchos años en TV3, que ha estado con nosotros en el Super 3.
2: Y van a hacer cositas nuevas, ¿no?, de Detective Conan.
1: Sí, de hecho han anunciado hace poco, que ya lo hablaremos con Mark, que se acerca al final, se va a acabar ya Detective Conan. El autor ha anunciado que ya tiene el final escrito y que dentro de poco va a sacarlo. Así que más de después de 30 años pondremos fin a las aventuras de Conan Edogawa y amigos. Mark, todos obviamente sabemos de ti y sabemos que empezaste muy joven. ¿Qué recuerdas?

0: ¿Recuerdas aquella primera experiencia y qué fue lo que hizo que te engancharas a la profesión?
1: Bueno,
0: entiendo que viene de familia, ¿no? También
1: sí,
0: un poco.
1: Sí, viene de familia mucho, totalmente. De hecho, yo mi primer take lo hice esperando a mi padre en un estudio. Y estaban doblando una película de Lucky Luke o Lucky Luck o
2: Lucky Luke.
1: Y era en catalán para La Vanguardia, se hacían unas películas, bueno, y entonces el director, estábamos los niños allí esperando y había que cubrir unos niños en la película y nos llamó, hicimos unos cosas de niños y tal. Y bueno, yo me gustó, parece que lo hice bien, me siguieron llamando, pero entonces, claro, yo debía tener 11 años o así. Y entonces a los 13, 14 te cambia la voz y ya no... Es otra cosa, mi padre... Mis padres hicieron que estudiara y cuando con 17 ya vieron que no estudiaba ni la situación, mi padre me cogió por banda una Navidad y me dijo, pues ahora vas a venir conmigo a trabajar. Y empecé de ayudante. En producción, o sea, cuando esto era... Nosotros hacíamos los takes, pautábamos la película, llevábamos a los actores, bueno, una cosa bastante interesante. Una mítica serie que se llamaba Baines.
0: Ostras, Baines.
1: Que se hicieron 2.800 capítulos.
3: Hostia, sí.
1: Entonces esto fue una mili tremenda en la que estábamos, bueno, pues bastante gente. Marta Barbará, Cristina Mauri... Empezaron de ayudantes en esta serie y otras allí en Sonobloc, los míticos estudios Sonobloc. Entonces, bueno, pues me llegó la hora de servir a la patria y me fui a la mili y me lo pasé teta en Barbastro Huesca. Y cuando regresé, ya terminé la mili, pues entonces empecé a hacer otra vez producción y tal, pero yo ya tenía otras inquietudes. Yo tocaba la batería desde los 12 años, entonces, bueno, ya estaba muy metido en la...
0: En la música.
1: Y entonces quise hacer doblaje, quise hacer takes, bueno. Sí, mi padre me hizo una prueba, no di ni una, me dijo, continúa leyendo en voz alta y grábate y espabílate, que tienes ya 20 años. Y bueno, empecé a hacer, pues, como se empezaba antes, de oyente, hacer algún ambiente, hacer algún personajito, cosas muy... Hasta que fui metiéndome, entonces vino la gran... cosa del manga, del anime.
0: El boom que llegó aquí,
1: sí. Y empezamos con una serie que se llamaba Al Gran Sushi, que era mítica. Y a partir de allí empezamos a hacer muchísimas cosas y, bueno, películas, tal. Y ha sido un no parar, la verdad es que...
0: Qué bueno.
1: Una cosa te lleva a la otra, luego haces televisión, cine, todas las cosas.
0: Porque hay que comentar, también eres actor de imagen. Sí. Que te hemos visto en algunas producciones que ha habido por ahí. De hecho, estuviste en Madrid algún tiempo, ¿no?
1: Sí.
0: Ahí, en el mundo de la actuación.
1: Siete añazos,
0: ya ves. Pues justo has comentado antes que creo que es algo maravilloso para un actor de doblaje que le puede dar ese bagaje o esas habilidades que no conoce, que es el hecho de hacer sala. Y entiendo que también siendo ayudante y estando haciendo sala habrás coincidido con varios de la antigua escuela, de radionovela. ¿Qué aprendiste de aquella generación que todavía conservas a día de hoy?
1: Bueno, pues mira, el amor por el trabajo, la seriedad, la puntualidad, la profesionalidad al final. O sea, tú vas a trabajar y vas a hacer una cosa que es muy seria y que estás si es una cosa artística en la cual interpretas y estás haciendo muchas cosas, pero hay que estar de una determinada manera, una preparación, hay que ser un poco actor, hay que hablar bien, hay que... Bueno, todo lo que decimos, ¿no? Que te viene un poco dado, pero hay que cultivarlo, hay que hacerlo.
0: ¿Recuerdas a algún actor o alguna actriz de doblaje que te haya enseñado mucho?
1: Que me haya hecho, que me han dado ejemplo, que he visto, o que he tenido el placer de ver, sobre todo siendo ayudante, pues veías a todo el mundo, porque antes el ayudante recibía al actor, lo llevaba a la sala, era una cosa mucho más...
0: Más profesional.
1: Y claro, pues te ibas a buscar al actor, y ese actor era Arsenio Crosellas, era Rosa Guiñón, o sea... Las voces míticas, de que venían de la radio. Bueno, una cosa muy bestia, claro. De esto hace 40 años.
0: Ha llovido. Sí,
1: es muy... Bueno, recuerdo muchísimas cosas, claro. Sobre todo la manera de ser, de hacer esta... De ser una tribu, de ser una profesión unida o no, da igual. Una profesión en la cual te reconocías, y hoy también te reconoces, es muy diferente... ahora yo soy de los veteranos, aunque no me lo parezca, pero claro, a mí con la gente joven que está entrando, pues oye, saben quién eres y... Pero también hay una cosa que no saben quién eran esos que a mí me enseñaron.
0: Claro, tú le...
1: Es como ha pasado una generación que... Sí, evidentemente lo saben, pero, ostras, para nosotros aquello eran faros. Nosotros ya no somos tan faro, porque la gente va de otra manera, es otro mundo, el mundo es muy diferente. El doblaje se hace mucho más rápido. Muchas veces haces un pase y grabas, y porque hay que hacer 100 takes en una mañana. Antes 100 takes eran dos, incluso tres sesiones, porque el take se miraba 8 veces, hasta que te lo sabías. También quedaba de otra manera. Pero bueno, el mundo va adelante y es así, es sí, mucho más rápido.
0: Es un cariño que antes se notaba y que se daba, y ahora sí que es verdad que es un poco el querer abarcar a mucho, pero dando poco tiempo, ¿no? Es como, vísteme despacio que tengo prisa, ¿no? Vamos a darnos un poquito...
1: Bueno, se sigue haciendo bien, ¿eh?
0: Se sigue haciendo bien
1: y se cuida y se... Pero sí que es verdad que hay mucha más presión y según qué producto, pues se puede hacer de otra manera. Y eso... Chumale. Antes se hacía todo muy bien.
2: Sí, también hay mucho más producto, ¿no? O sea,
1: claro,
2: con Netflix, con Disney, HBO, hostia,
1: no te lo
2: es que
1: acabas.
2: Cada mes salen 5 series nuevas de 100 capítulos cada una, con lo cual parece que ya no es tan importante la calidad del doblaje, sino el que
1: la
2: todo
1: cantidad,
2: esté doblado.
1: Claro, claro.
0: Claro, es que además,
1: y al mismo precio que hace 25 años.
2: Exacto.
1: Sí, sí. Con lo cual... Sí, sí. Amigo.
0: No, ahí hay un problema también, que ahí sí, había un pequeño cambio. Pues como hemos comentado, ¿no? Que ahora abarcamos a mucha categoría de sitios a poder acceder, poder consumir contenido, y bueno, esto nos lleva también al gran ratón, ¿no? A esa persona que ha abarcado muchas películas de animación, en la cual has dado voz al que posiblemente podríamos decir que entre la juvenil ya tirando adolescencia y gente ya joven adulta es más conocido, que es Maui, ¿no? Un poquito este semidios cambia formas que, bueno, ha revolucionado.
1: Héroe de los hombres,
0: correcto. Te quería preguntar, ¿qué pensaste cuando por primera vez te convocaron y te dijeron vas a tener que darle voz a este señor, a Maui?
1: Bueno, la verdad es que siendo el actor que es el original... De rock, se hicieron pruebas. Se hicieron pruebas con bastante gente. Jordi Buxaderas, la voz habitual de Dwayne Johnson. Creo que también estuvo Eduard Farelo, que hizo el primer tráiler de Maui.
0: Ajá.
1: Hicimos la prueba y yo hice la prueba que hizo todo el mundo. Canté la canción así por encima, la de Nada.
0: Uh-huh.
1: Y yo salí de esa prueba cantando esa canción porque me flipó lo chicle que era, porque, o sea, se engancha de una manera, claro, está hecha por Lin Miranda o no sé qué.
2: Sí,
1: cosa,
0: es un super crack,
1: que hace miles de canciones y tal. Sí. Y bueno, yo hice la prueba y me fui a casa y me olvidé, como naturalmente, dije, no lo voy a hacer y ya está. Pues a la semana me llamaron y me dijeron que sí, y yo dije, caray. ¡Qué bien! ¡Qué bien! Pero yo en ningún momento pensé ni que tendría la repercusión que tuvo, ni que, ostras, sería un game changer para mí. Porque esto es en 2016, yo llevaba mucho tiempo, acababa de volver de Madrid, yo regresé aquí en 2010 y seguí haciendo doblaje, pero bueno, bien, iba haciendo. Pero aquí es donde me puse en un sitio que realmente un protagonista de Disney con todo lo que conlleva.
0: Claro.
1: Entonces, bueno, pues sí, fue un cambio para mí.
0: Y que es increíble porque es lo que tú comentabas, aparte Disney, mucho joven. De hecho, hay una anécdota que yo conozco a un familiar, una niña pequeña que pertenece a mi familia, que adora Bayana. Y de hecho, cuando pasó ahora que, bueno, es lo que comentábamos, que el cliente a veces decide, puede tomar esa decisión, como luego, por ejemplo, en el Live Action, poner a Jordi Buxaderas, que también lo hace muy bien. Pero
1: totalmente.
0: Me hacía gracia porque justo su madre le decía de ir a verla y le decía, no mamá, pero es que eso no es Maui.
1: O sea, es curioso.
0: Para la niña, o sea, ya tenía interiorizada la voz de Maui de Martin.
1: Bueno, claro, es que no es Maui, porque Maui es un dibujo.
0: Claro. Sí.
1: Y el Live Action es Dwayne Johnson disfrazado de Maui.
0: Sí.
1: Pues yo entiendo que lo haga Buxaderas, porque es quien dobla al actor.
0: Al actor,
1: yo hago un personaje de dibujos, de animación. Entonces, bueno, es así. Sí que esto que me cuentas ya lo he escuchado de otros niños, ¿no?, que dicen que este no es el Maui. Y digo, bueno, oye, pues...
0: Yo creo que también es como, por ejemplo, que nos pasaba a nosotros con el 3XL, que las canciones antes se doblaban, o sea, se traducían al catalán, uh-huh, y nosotros tenemos más interiorizada la canción en catalán,
2: sí,
0: que escuchar la versión original. O sea, yo a mí me pones Yung Fok Destrucción y no te la podría escuchar en japonés,
2: ajá,
0: porque para mí eso, esa no es la canción.
1: Nosotros veíamos la televisión. Como hoy los niños lo ven todo o por YouTube o por redes, bueno, realmente es otra manera de consumir,
2: Pero
1: en la cual los niños saben japonés. Hostia, es muy fuerte.
0: Es muy
1: bestia.
0: Eso sí que es verdad que a nosotros, por lo que sea,
2: es que nos escapaba, no teníamos la opción.
0: Pero...
2: Ahora con Netflix y tal, quiero verlo en japonés. Pero nosotros no lo veíamos en catalán.
1: Y en chino y en coreano.
0: Sí. Bueno, los doramas estos, que eso ya es otro tema.
2: Es verdad, es lo que dices.
0: Es muy fuerte.
2: Yo la de Shin-chan la he escuchado en el original. ¿Qué collons es això?
0: Això no és el Shin-chan, exactamente. Però sí que és verdad que jo crec que és un factor de la infància, ¿no? que te quedas con esas cosas, uh-huh, con esas voces, con eso que te activa ese lado del cerebro que dices, ¿sabes cómo? Ahí lo caso. Y lo puedo entender perfectamente, pero bueno, es que se ve el cariño. O sea, es un personaje que aparte, desde el minuto uno que ves la película, conectas con él, sus inseguridades, uh-huh, su manera de ser, las bromas que hace. Entonces, hablando sobre la particularidad que tiene el personaje, te quería preguntar, ¿qué parte de Maui sientes que se acerca más a tu personalidad?
1: Hombre, coincide que somos niños grandes.
0: Niños grandes.
1: Yo, aunque ya soy una señora mayor, sigo siendo un niño grande. Yo no puse nada de mi personalidad. De hecho, yo lo que hago es imitar.
0: Lo que
1: pasa que sí, me va mucho porque es un tío grande y divertido y con bonachón, con torpón.
0: Te da
1: y
0: a
1: eso,
0: jugar.
1: Eso yo me parezco bastante a Maui, sí.
0: Había momentos que decías, hostias, se parece, se tiene alguna cosita mía.
1: No,
0: Maui.
1: No, tanto no,
0: pero...
1: Porque, bueno, estás... Pero sí, bueno, claro, es que también le pones un poco de ti, de tu manera de hacer, porque uh-huh, Dwayne Johnson tiene una voz muy, muy complicada, porque es una voz, uh-huh, él no sé de qué etnia es, pero es...
0: Maori.
1: Tiene una manera de hablar, una estructura ósea, una cabeza, una manera, es un tío grande también, sí. Entonces, pero tiene unos recursos de voz y de es acojonante, como ese pedazo de carne, porque es una montaña.
0: No.
1: Tiene una facilidad para cambiar el ritmo, para cómo canta, no os podéis imaginar lo que me costó cantar aquello.
0: Sí.
1: Y la segunda, de la segunda parte, hay una canción, uh-huh, que es impresionante, que nos dio...
0: Te dio trabajo llegar
1: quebraderos de cabeza, de un momento de decir, me tengo que parar un momento, por favor, y darme una vuelta. Porque era muy fuerte.
0: Esa es curiosidad personal, pero claro, tú obviamente, al gustarte la música, tener algún conocimiento, pero cuando os toca cantar, a la hora de hacer el doblaje de la película, claro, tenéis al lado a un profesional en el que os va indicando tonos.
1: Hay un músico, hay un coach músico vocal,
0: uh-huh,
1: y te dan, bueno, claro, te enseñan, porque yo no soy cantante.
0: Claro,
1: yo afino.
0: Es lo que quería comentar.
1: Claro. Y soy batería y tengo ritmo, pero yo no tengo técnica vocal para cantar y cuesta mucho. Pero una vez te metes, y aparte como la canción se engancha.
0: Engancha muy rápido.
1: Y está muy bien adaptada, y porque estamos hablando de un producto de 35, un producto que va en serio, Disney. Uh-huh. Entonces está todo en su sitio y tú tienes que estar ahí, claro, y meterte en ese sitio. Hay que estar preparado para hacer eso. Entonces, bueno, es un gustazo. Pero se sufre, se suda y se pasa puta.
0: Claro, mira, justo viene lo que has comentado, viene un poquito la pregunta que te quería hacer ahora, que claro, que la pregunta era que qué te había dado Maui como actor que todavía no te habían dado otros personajes. Y si pudieras sentarte a hablar con Maui 5 minutos, ¿qué le preguntarías?
1: Ostras, no me lo habían hecho nunca, ¿eh? Pero no sé qué le preguntaría yo a Maui. Porque, claro, es que es tan... Es un semidios.
0: Y aparte es tan variante y sabe cómo engatusar rápido. Bueno, a Bayana la primera vez que la ve es como...
1: Es un... Sí, no sé qué le preguntaría, ¿eh? No, no, no, no. Me pones en un brete porque no, no... Claro, meterme yo a preguntar... Imaginar que tengo a Maui al lado y que le pregunto algo, no sé, ¿qué le podría preguntar? ¿Cómo haces para saltar de esta manera? Yo qué sé. Es que al final...
0: Es increíble.
1: Sí, es increíble.
0: ¿Y qué es lo que te ha dado como actor que otros personajes no han sabido?
1: Pues un reto muy, muy potente que creo que cumplí y que me ha dado pues el reconocimiento de mucha gente y de la profesión y de mucha gente como vosotros y gente que sabe que hago esto y se quedan alucinados, y sobre todo los niños, cuando las madres les dicen que es Maui, se quedan como... ¿Pero qué dices? Entonces les enseño el tatuaje, uno que tengo por aquí, hago el... Y les ves que la cara se les ilumina.
0: Se ilumina, ¿no? Por un momento.
1: Lo que te da es eso, el cariño y el reconocimiento, ¿no?
0: Es que eso es una magia que tienes que cuidar porque es maravilloso. Yo creo que es la magia de esta profesión, sobre todo.
2: Bueno, qué bonito, ¿no? Bueno, pasamos a un personaje un poco menos bonito.
1: Venga, vamos. ¿No? Sí, vamos al rock and roll.
2: Sí, pasamos del héroe de los hombres a un hombre entre héroes, que literalmente lo que es, bueno, Frank Castle, ¿no? Que es otro de los grandes personajes a los que le has dado voz y que parece que ha crecido mucho, ¿no? Últimamente, porque hace poco teníamos la serie y ya está, y un par de apariciones, y ahora, pues de repente...
0: Sí,
2: hemos tenido el episodio, ha aparecido en la película y parece que va a ir a más. Uh-huh. Pero bueno, así principalmente, ¿cómo sentiste tú a Frank Castle? ¿Cómo lo definirías? ¿Qué sientes a la hora de ponerle voz a Frank Castle? Porque es un personaje muy peculiar.
1: Es muy, muy peculiar y es un actor que... La verdad que yo no conocía, tampoco conocía el personaje del Punisher, aunque yo hace muchos años llevaba una camiseta del Punisher, porque es una calavera
2: sí,
1: muy maravillosa, guapa, y a mí guapa, me parecía... Y todo el mundo me decía, ¡ah, el Punisher! Y yo decía, no, es una calavera. Y a mí me gustaba la calavera, porque tengo un rollo así siniestro. Y entonces, bueno...
2: El destino, pues.
1: La primera aparición fue en Daredevil.
2: Sí.
1: Dirigía Manuel Gimeno, un compañero y amigo, y me dio la oportunidad de doblar a este tío. Yo no sabía lo que iba a hacer. Y vi un hombre gigantesco que le pegaban tiros y no le pasaba nada y que iba puteado de la vida por todo. Una cosa que me quedé... Me costó mucho porque allí tienes que bajar a donde está él, que es en una voz aquí y todo lo dice desde aquí. Sí. Y era una cosa que yo no estoy acostumbrado. Y entonces tuve que aprender de alguna manera, sobre todo escuchar y imaginarme cómo dar ese hilo de voz tan potente. Porque sí, es que claro, habla con muy poca voz, pero tiene una...
0: Sí, sí, es poca voz, pero, o sea...
1: Y sobre todo que lo rasca y habla.
0: Hasta como que te sientes pequeño en un espacio grande, que dices, ostras. Sí, sí.
1: Y al igual que Maui, se basa en la respiración. Maui, The Rock, hincha el pecho y entonces lo suelta. Y The Rock,
2: John Bernthal
1: sí, hace lo mismo. Y encima hace tics, hace cosas como rarísimas que hay que pillarlas, que hay que... Sí. Y eso, cuando te metes al final de irlo repitiendo, porque hay que repetirlo mucho, porque siempre te engaña, siempre entra y de repente habla, y de repente ¡ah! Y grita que te quedas como diciendo, ¿esto cómo lo voy a hacer yo ahora?
0: Bueno, son las 8 de la mañana.
1: Otro reto más a añadir a la lista de retos que he tenido que hacer en casi 40 años.
0: Es que es un personaje brutal.
1: Muy bestia. Y además es que es superhumano.
2: Sí.
1: Porque no es un superhéroe.
2: No, es
1: una persona puteada de la vida.
0: Es un hombre traumado, puteado y sin ningún objetivo.
2: Sí, de hecho, bueno, ahora comentabas tú el tema de que, igual que Maui, igual uno de los principales retos era el tema de cantar. Con este señor es el tema de los gritos y que parece que grita más de lo que habla, pero no es gritar y ya está. O sea, siempre que grita está expresando algo. O sea, parece que hable cuando grita.
1: Sí. ¿Cómo es un grito eso? O sea, muy, muy bestia, porque es una... Sí.
3: le sale de dentro. O sea, sí, sí. Se me pone un poco la cara de gallina de pensarlo.
2: Parece que
3: es
2: hable.
3: Impresionante. Sí. Cuando grita, ¿desde dónde grita él? Sí, y sí. Se le pone es
2: gutural. Sí.
3: Y le duele ese grito, ¿no? Se me ha puesto la carne de gallina, sí, pero
2: a todos, es un animal.
3: Es un actor que a mí me flipa mucho, mucho, mucho. Me gusta mucho hacerlo porque considero que es un tremendo actor. Porque hacer todo eso, parecer que midas 2'15 cuando mide 1'80 pelado.
0: Sí, 1'80 clavado, sí, eso iba a decir.
3: Es impresionante la cara que tiene, como la formación que tiene de luchador, de boxeo, de muchas artes marciales. Es un tío que trabaja con las armas a saco. Pues todo eso que vemos en la... Eso no es gratis. Eso él sabe perfectamente lo que tiene en la mano y cómo
2: usar cada una.
3: Y físicamente es... un atleta, o sea, para mí es impresionante hacerlo.
0: De hecho, justo lo habíamos hablado antes fuera de micros, pero de One Last Kill, que es el capítulo que sacaron de una hora, que añade a la historia, él, para prepararse ese capítulo, de hecho, es un actor bastante de método y recurría a los cómics de Garth Ennis, que Garth Ennis es el padre de Punisher, del mejor arco argumental del personaje, que es lo que le hace más humano. Sí. Y John decía que se había reflejado en los cómics para intentar expresar lo más fiel posible lo destruido que estaba Frank, y lo que tú has dicho, esos gritos, esa el voces oyendo todo el rato, cómo gestionarlo, tan fragmentada que tiene la cabeza.
2: De hecho, me hace gracia ahora que comentas esto de los cómics y de que él se preparó con los cómics, porque vi una entrevista que me ha recordado tal que has comentado tú, que cuando a él lo castearon para pues, lo de Daredevil, para sus primeras apariciones, el tío no tenía ni idea de quién era Punisher. El tío lo castearon y el tío pues dijo, bueno, voy a informarme. Fue a una tienda de cómics, agarró unos cuantos cómics de The Punisher y el tendero, bueno, el tío de la tienda de cómics, se lo quedó mirando así y le dijo, sé quién eres y no te vas a llevar ni este, ni este, ni este, ni este cómic. Te vas a llevar este, este, este y este. Y no la cagues.
3: Claro, qué presión, ¿eh?
2: Y el tío como... Okay. Tú eres el que sabe. Es como, o sea, si tenemos al Punisher que tenemos hoy en día, es gracias a un señor random de una tienda de cómics. Y el tío lo explicaba, creo que era en el de Jimmy Fallon, y tal, y dije, hostia, mira, qué gracia que el Punisher original y la voz en español de The Punisher, ninguno de los dos conocía el personaje, y nos han dado las versiones más potentes.
0: Y hay que decir que para mí siempre Frank será Mark, pero sí que es verdad que lo he oído en versión original, y llegar a hacerlo. Lo que hace ese señor
2: es que es lo que dice, el grito que pega es
3: impresionante. También le ayuda evidentemente que él está en un set y está muy dentro, dentro. Hoy he visto un documental de Daniel Day-Lewis, ese sí que es un actor de método.
2: Ese tío
3: cuando hizo Gangs of New York estuvo 9 meses metido en el personaje. Y Leonardo DiCaprio lo saludaba, "Good morning, Daniel", y el otro decía, porque no era Daniel. Era el personaje.
2: Claro, sí.
3: Esto es muy fuerte, ¿eh?
0: No, gente así es.
3: A mí, John Berhan me ha dado mucho, como a mí, ¿eh? Me ha dado a mí de satisfacción personal, porque lo he doblado en otras cosas. Y, por ejemplo, en una serie en la que... No me acuerdo cómo se llama esa serie.
2: Yo quería preguntarte, ¿es The Bear? ¿Es la de que es el hermano de un cocinero? Que abre un restaurante. No, es que quería preguntarte si desde el desconocimiento, si también eras, porque yo es otro de los papeles que digo, me parece espectacular el papel de...
3: Y es
2: de
3: que
2: John
3: lo hice en otra serie que era como un galán duro en Miami, era una serie muy curiosa.
0: Ostras.
3: Que hicimos y tal, y me demostró que es un actorazo, porque allí era otra cosa.
2: Sí. Sale en El Lobo de Wall Street también,
0: Y luego sale también en La Odisea de Nolan, que también lo hace muy bien, de Agamenón, creo que era.
2: Sí.
0: O hermano de Agamenón, no lo veo mal. Pero no, a nivel actoral, ese señor es...
3: Es muy potente, es un tío muy
0: potente.
3: Con una cara muy particular que le cierra muchas cosas, pero lo hace muy bien. Y aparte es un tío que se compromete.
0: Sí.
2: Y bueno, pues obviamente pues lo que comentábamos, ¿no? Frank empezó con sus apariciones en Daredevil, luego tuvo la serie y ahora de repente ha aparecido con el episodio y bueno, después se vino el gran evento que fue pues Brand New Day, que pues de nuevo te has visto involucrado con el gran ratón, ¿no? De repente, tanto en la animación como en los superhéroes.
0: Aparece.
2: Sí, ¿cómo fue Frank en ese, porque es muy distinto el Frank que hay en Spider-Man que el Frank de las series y el Frank de One Last Kill.
3: Sí, juega, él juega y sí. Lo que le dan, claro, él aquí no es protagonista, entonces él está en acción al servicio de Spider-Man, ¿no?
2: Sí.
3: Pues se dedica a eso, y a ser muy duro y muy potente. Y sobre todo, tiene una cosa que toda su parte oscura y tal no queda reflejada porque está al servicio de Spider-Man. Entonces es un superhéroe, prácticamente.
2: Claro, porque es una película para Peggy 3,
0: sí,
2: ¿no?
0: Sigue siendo ese tono de un poquito antihéroe.
3: Sí, pero...
0: No sé si lo estableció. Pero a mí lo que me hizo gracia de la película y que creo que... lo enorgullece es el hecho de que lo hayan hecho... un poco más humano a Frank, porque bueno, ya podemos contarlo porque la película la ha visto casi todo el mundo, pero la escena en la que él comete el error y está apoyado en la cama junto con Spidey, y el momento en el que él ve que vive, aparte de la relación que tenía, porque lo estoy leyendo, Frank ve en ese niño a su hijo, claro, que falleció, entonces es como, ya sobre todo el hecho de cuando le dice lo de, es que eres mi amigo. O sea, ya Fran no está solo, ya tiene una persona en la que puede confiar, porque Fran no confía en nadie. Y ya es el momento de confío en alguien. Y ese momento con la máscara haciendo ¡oh! Que se desata. No sé, lo vi tan humano, y sobre todo el hecho ese de también soltar reprimendas, porque también Peter es como le pone muchas cosas en cara, y Fran le dice... No hables porque no sabes la historia que tiene cada uno detrás.
2: Exacto.
0: Con las fotos ahí de su mujer. Es que es muy duro.
2: Sí. Yo lo que sí que quería preguntar de esa película, sobre todo porque, no sé, igual aquí me estoy tirando un triple, ¿no? Pero igual con Daredevil y con el capítulo especial y tal, pues igual no había tanta presión porque el personaje era menos conocido y tal. Pero aquí la gente ya, de Punisher, ya se ha establecido como uno de los grandes de lo que es... Marvel en cuanto a las series, la gente ya lo quiere mucho. Sí, aquí la gente ya lo quería muchísimo y tal. Bueno, no, supongo que tal y como has respondido, digo, igual no vas a ver con menos presión, o con más presión, porque dices, hostia, ahora la gente ya le tiene más cariño al personaje, tengo que procurar no cagarla, tal.
3: No, yo no. Yo, mira, aunque parezca una chulería, y yo no me acuerdo prácticamente de cuándo lo hice. Sí, me acuerdo, pero no recuerdo todo esto que estáis hablando. Yo no he visto la película, no. Pero no por que... no por ser un snob, no, es que no me interesa mucho. No,
0: es que al fin y al cabo es tu trabajo, o sea, pasa
3: sí,
0: a trabajar.
3: Claro, y si lo veo, lo veré en original, porque conozco a todos los que salen y estoy mirando la boca. No estoy viendo la película, estoy escuchando cómo lo han hecho, y sobre todo que salgo yo y me da una vergüenza que digo, pero que no puedo ver películas dobladas, a no ser que sea, bueno, doblajes antiguos y cosas
0: porque
3: así.
0: ¿Porque te pasa que te autoexiges cuando luego te ves? De que
3: no,
0: dices,
3: no, no,
0: aquí
3: no,
0: has fallado.
3: Me juzgo.
0: O sea, te juzgas en el sentido de
3: no me autoexijo, tal. Me autoexijo cuando estoy haciéndolo.
0: Cuando estás haciéndolo.
3: Que yo salgo diciendo, vaya mierda he hecho, qué mal estoy, que soy horroroso, no, siempre. Pero se me pasa enseguida, ¿eh?
0: Hombre, ya te digo. Ya te iba a decir, pues ojalá hacerlo
3: sí,
0: yo así, ¿sabes?
3: Sí, tengo una... Hay una cosa que en catalán me gusta mucho decirla, que es el tan se me'n futisme. Que tan se me'n fot.
0: Claro.
3: Tampoco es tan bestia, porque yo soy profesional y me gusta, pero no sigo para nada todo esto, y la gente que conocéis todo esto, me dais clases magistrales de todo esto, porque yo no tengo ni idea de lo que me estáis contando.
0: Pero no es, o sea, a mí me parece increíble porque sí es verdad que lo que tú comentas, ¿no? Que al fin y al cabo estás trabajando, pero luego ves que tu trabajo repercute en una persona, tanto al nivel de, pues eso, ¿no? De que te tengan como esa cercanía o te bueno, te valoren y te digan, ostras, pues que eres tal o eres... O sea, me parece increíble. Creo que es algo maravilloso y mágico.
2: Porque yo, ahora que estabas comentando, me hace gracia que dices... que lo ves en original porque le lees, bueno, ves la boca y tal, o sea...
3: Veo el truco.
2: Claro, tú como doblador...
0: Actor de doblaje.
2: Sí, o sea, sí, pero...
3: Bueno.
0: Actor de doblaje.
3: No pasa nada.
2: En la cara.
3: No, que va.
2: Decir, como actor de doblaje, más allá de aprender de los compañeros y tal, ¿también se puede aprender de la versión en original?
3: O sea, totalmente. Sí. De hecho, nosotros escuchamos la versión original. Y lo que tenemos que hacer es imitar eso.
2: Claro, pero
3: el trabajo está hecho.
2: Más allá de tu película, Dios, yo voy al cine a ver una película en la que yo no tengo nada que ver, pero me sirve ir a ver la original para ver cómo...
3: El detalle es diferente. A mí, yo no veo cine doblado ni series dobladas porque los conozco a todos.
2: Okay.
3: Conozco las voces y sé quién es, incluso si son de Madrid o hay alguien que no lo conozco y, sí. que, y me puedo... Pero la técnica...
2: Sí.
3: Yo veo si está largo o corto, entonces estoy pensando, yo lo hubiera hecho así, o esto no me ha gustado.
2: No disfruta. Tono.
3: Y estoy fuera de lo que yo voy a ver, que es una película, una serie.
2: Claro.
3: Me pasa por... Entonces lo que me ha ido muy bien es que he aprendido mucho inglés, sobre todo.
0: Sobre todo.
3: Mucho. Luego en sueco y tal, pero a mí no me importa leer el subtítulo. Porque sí que tengo la capacidad de... Bueno, hay mucha gente que no, subtítulo no, sí, perfecto. Pero a mí me quita, pero no porque yo desprecie el doblaje, sino porque es que me saca de la película.
0: Claro, es que al fin y al cabo es como nunca desconectas de tu trabajo.
3: Exacto.
0: Porque siempre estás, claro, diciendo, ostras, lo que tú has dicho, aquí
3: claro.
0: yo habría cortado
3: todo corto,
0: a la
3: largo.
0: Izquierda, tal, no sé qué.
3: Sí, sí,
0: lo puedo entender, pero sí que es verdad que es eso, el doblaje a veces es necesario y,
3: sí,
0: y
3: no,
0: hay
3: no,
0: gente que precisa de él.
3: Yo apuesto mucho por imitar y por ser natural. Yo no me gusta ni hacer una versión diferente. Yo me da mucha vergüenza si no llego a hacer lo que hace el original.
0: El original.
3: Sí.
0: Qué bueno.
3: Son maneras de hacer, ¿eh?
0: Sí,
3: cada
0: no.
3: uno...
0: Bueno, hemos hablado un poco de tus personajes, Mar, los cuales has dado voz durante todos estos años, pero queremos saber un poquito más del titán, que es Marc Guyot, a nivel de persona. Entonces, ¿cómo eres tú cuando no estás trabajando? Nos has contado un poco cuando sales, vas al cine, tal, pero Marc cuando no está haciendo doblaje, ¿qué es lo que hace Marc en su vida?
3: Wow, muchísimas cosas. Todo lo que puedo. Voy
0: entre,
3: a ver
0: entre ellas.
3: Muchos conciertos, voy a ver teatro, toco la batería. Como he sabido.
0: ¿Cómo he sabido?
3: Me encanta meterme en el bosque y perderme. Me gusta mucho escuchar música. Como clásico que soy, un vinilo.
0: La mejor
3: la ceremonia de poner música y escucharla y vivirla. Yo tengo la suerte de que soy soltero y no tengo hijos. No tengo ni perro. Entonces, no hay nadie que me moleste.
0: Entonces, el altavozado.
3: Yo hago... Bueno, voy haciendo y... Sí, siempre estoy en activo creativamente, de alguna manera. Escribiendo,
0: bueno.
3: leyendo, comunicándome, viajando, viendo a gente. Tengo muchos amigos por muchos sitios. Entonces intento... cuando me preguntan, ¿dónde estás? En Cataluña. O en Aragón. O no digo en la ciudad porque es que no...
0: Ni sitio, ni...
3: No, porque a mí lo que me gusta es estar en la carretera.
0: Wow.
3: Estar yendo a ese próximo sitio donde voy a hacer algo.
0: Wow.
3: El viaje es lo
2: sí, ya,
3: filosófico, ¿eh?
2: Disfrutas pero, más del viaje que del destino.
3: Sí.
0: Me gusta mucho esa frase, ¿eh? O sea, te la voy a acuñar, me gusta mucho. Y entonces la pregunta es, viene también un poquito al pie, ¿qué diferencia hay entre los personajes... a los que has dado voz y de ti? ¿Hay alguno con el que hayas conectado a la hora de interpretar?
3: Muchos, muchos. Justamente por lo que decíamos antes, yo no sé cómo decirlo para que no suene, pero yo soy profesional.
0: ¿A qué libertad tú di lo que...?
3: Cuando hago algo, lo hago de verdad.
0: Qué bueno.
3: Yo no voy a medias tintas porque no sé hacerlo y porque me pone muy nervioso si no estoy dándolo todo. Entonces es muy intenso esto, ¿eh? Y cansa mucho, ¿eh? Que ya acabas.
2: Bueno, pero está bien.
3: Pero me gusta hacerlo así, entonces, bueno, ahí estoy.
0: Ser profesional, hay que ser profesional siempre.
3: Sí, sí.
0: Qué bueno.
2: Y por curiosidad, sí, ya por el chiste, ¿hay algún personaje que digas, hostia, no lo soporto, que... qué asco de personaje? Yo lo he hecho porque me han dado el trabajo y me gusta mi trabajo y tal, pero... ¡qué asco de personaje! ¿Tú?
3: Bueno, probablemente me olvide rápidamente, pero no creo que ninguno me parezca que no... Todos son un reto, ya te digo, el reto
2: sí, o sea,
3: diario a mí...
2: Más, sí, no, pero no...
0: Quiero,
2: no
0: que como que, te, que le rechine un poco hacer el personaje. Que
2: o sea, no tanto hacerlo, sino el personaje en sí que digas, hostia, qué personaje tan odioso me ha tocado hacer, ¿no?
3: A mí me gusta hacer los odiosos.
2: Ah,
3: claro.
2: Okay.
0: Oh, qué bueno.
3: Porque son los que hay que cuadrarse y hay que tener muchos recursos. para hacerlos.
0: Eso es bueno.
3: Okay. Claro, eso porque es hacer bueno. El galán, y eso es de puta madre y es maravilloso, pero yo no tengo esa técnica tan claro. buena como para que suene perfecto. Me cuesta mucho. A mí me gusta el malo y el que habla raro. Y el que...
2: Por eso Punisher fue...
3: Claro, claro. Claro.
0: Bueno, hace no mucho que también he vuelto a retomar para verlo, Kogoro... Te digo yo que a nivel de doblaje.
2: No, claro, el tío grita, habla, de repente. No, es una montaña rusa de emociones.
0: La manera de ser, y aparte, siempre sí, cuando sí. le meten el lado. ¡Oh! Oh, y el, eso es un vamos.
3: Eso es marca de.
0: Marca de la casa. Sí, sí.
3: Sí, ahí sí que me permito hacer un poco llevármelo a mí, ¿eh? Sí. Porque el japonés es tan extraño. Los tonos son tan diferentes, no extraño, es una lengua pues muy lejana de aquí, uh-huh. y los tonos son totalmente... Entonces sí que te lo llevas a ti y pongo cosas de cosecha propia. Luego un bueno. poco como de pueblo.
0: Sí, sí, sí.
3: A Xalabrat.
0: Sí, sí, sí.
3: Y este es un gusto porque sí que, claro, hace 30 años que hice el primer capítulo de Kogoro. Y ostras, cuando entré en eso, porque aparte... El doblaje se hacía diferente también.
0: Claro.
3: Y hacíamos un capítulo en una tarde, porque se repetía y se memorizaba. Y bueno, aquello era. Salías de allí completamente tocado.
0: Decías, hacías, voy a descansar ahora un poquito.
3: Cuando resolvía el caso y empezaba
2: a. De monólogo, ¿no?
3: Madre mía, de mi vida. Claro. Cuando yo me fui a Madrid, entonces me sustituyó un compañero, el Jordi Royo, que sí. lo hizo durante mucho tiempo. De hecho, creo sí. que Jordi ha hecho más capítulos que yo, no lo sé,
0: sí,
3: pero
0: sí.
3: más películas que yo, seguro. Y cuando volví, Jordi se retiró, cuando volvió el Conan, las últimas. Jordi se había retirado y lo retomé yo. Y fue como si lo hubiera hecho la semana pasada. O sea,
0: se
3: como ir en bici.
0: Guardado.
2: Sí, ¿no?
3: Me metí y me empecé a pasármelo teta porque me lo paso muy bien haciendo al Kogoro.
0: Es que
3: porque es un pendenciero, está borracho, tropieza, se la caga siempre. Cuando ve a una chica se pone rojo ya. Me encanta. Es muy, muy yo.
2: Sí, sí,
3: me parezco mucho.
2: Ese sí que dijiste, mira.
0: Ese dijiste,
3: soy pendenciero, lo reconozco.
0: No, pero oye, eso es muy bueno. Y además es mágico eso de que después de tantos años
3: sí.
0: vuelvas y es como nada.
3: Pues, sí, eso me sorprendió digamos. Mucho. Porque yo di por creo que no lo haría nunca más. Porque yo lo dejé de hacer en 2005 me parece que hubo. Es que no me acuerdo las fechas, tampoco me lo guardo, ¿no?
0: Sí, como también hubo aquella época en la que también TV3 tuvo lo que tuvo, que hubo un parón bastante heavy, que bueno, eso también hizo mucho daño, sobre todo al catalán,
3: sí.
0: en esta zona.
3: Sí. No entremos, ¿eh?
0: No entremos
3: en el tema porque me no, sale la cresta.
0: No entremos, pero gracias a la gente, a los fans, y que se lucha, pues estamos poco a poco volviendo.
3: Sí.
0: Cuesta mucho, pero volveremos, sí. turnarem.
3: Visca el doblatge en català.
0: Visca, y siempre. Y entonces... Como has comentado antes, la música te encanta, Marc. ¿Y
3: sí.
0: qué música te acompaña habitualmente cuando estás fuera del trabajo?
3: Wow, esta es una pregunta tremenda porque yo soy musicópata.
0: Y eso es creo que la música es la manera más vulnerable a la hora de abrirte porque es como que también te habla sobre ti, ¿no? Como estás abriéndote a que la gente te
3: Mira,
0: conozca.
3: Es que escucho tanta música constantemente que no te puedo decir una canción. O sea, ahora mismo... una canción favorita mía es Ocean Planet de Gojira, que es un grupo de metal francés impresionante, que pongo esa canción y pero bueno, claro, es que tengo tantas. Yo empecé a escuchar música muy joven, en mi casa había mucha música y yo empecé a escuchar Serrat y Núria Feliu, que es impresionante, una cantante de jazz increíble, que lo cantaba todo en catalán, hacía los estándares americanos, impresionante. Y esto estaba en mi casa, eso era mi banda sonora.
0: Tu día a día.
3: Joan Bautista Humet, La Trinca. La Trinca hacían una canción que era rock. Y yo, que era un niño, un retaco, cogía una raqueta y hacía ver que tocaba la guitarra.
0: Eso lo hemos hecho todo.
3: Tocaren toda la nit de La Trinca. Yo era muy joven, ya me iba el rock. Y entonces una vez vi en una tienda de discos que había debajo de mi casa, que era una ferretería que vendían singles y algún LP, y les cayó un LP de Kiss.
0: ¡Oh!
3: Una portada del Creatures of the Night, disco Hostia. Del año 82, azul y negro. Una, sí. una cosa.
0: Qué
3: yo
0: buena.
3: Me quedé allí y dije, madre mía, ¿esto qué es? Y les pedí a mis padres que me lo regalaran. Y aquí vino la maldición.
0: Porque
3: claro, imagínate, el niño,
0: qué bueno.
3: rock. Se compraban los discos por correo en el boletín informativo Disco Play, que era. Pedías los discos, las muñequeras, los parches, todo por con las camisetas, y era cada mes venía el pedido y estabas ahí loco, y claro, tenías un vinilo y ese vinilo era para todo el
0: para
3: mes
0: disfrutar,
3: o los dos meses, y te lo ponías todo el rato. Y eso me llevó, y luego empezar a tocar la batería, lo mío es muy bestia, porque escucho música constantemente y de todo tipo,
0: bueno,
3: menos podría escuchar reggaetón y tal, pero no me interesa, no.
0: Exacto, tú eres,
3: me explico.
0: Sí, tienes un target.
3: Bueno, es que es muy amplio, pero me gusta la buena música.
0: A mí me pasa, y de hecho quería contarte porque sé que lo vas a valorar. Yo, por ejemplo, también soy un apasionado de la música, y de hecho me gusta mucho en concreto un género que es el city pop, un género que se hizo en Japón, que es una mezcla entre soul, jazz, con un poquito de estilo ochentero todo, uh-huh. Y es bastante de nicho. Últimamente por redes se ha empezado a popularizar mucho, pero yo me acuerdo y tengo grabado lo que tú dices. Yo en casa tengo mi colección de vinilos, que mi pareja, la pobre, cuando va me dice: madre mía, deja de comprarte vinilos. Cuando fui allá a Japón dije: tengo que comprarme mi vinilo favorito, que lo escucho en digital porque no puedo acceder en físico, y quiero tenerlo. Y me acordaba perfectamente, un señor japonés de 60 años me vio entrar, a la que le dije que era español me llevó ya para Paco de Lucía, y le dije: no,
3: eso ya lo tengo ahí.
0: Pero le dije: ¿pero usted no tiene un disco de Miki Matsubara? El tipo hizo así y me dijo: ¿cómo? Y le dije: sí, es que vengo buscando este o este. Y el tipo se me quedó así, me dijo: pero escucha. Y me hizo como, ¿sabes las típicas preguntas de como: eres fan de Kiss, pero conoces la canción de, o conoces el disco de...?
3: Te hizo el examen.
0: Ostras, pero que disfrute con un señor con el que no compartía el idioma, pero que me decía: si te gusta este, escucha este autor. Esta es la letrista de este disco, porque es... Mira, lo tengo guardado en casa como si fuera un paño, que tengo mi vinilo ahí guardado. Y es lo que tú dices, la magia de ese sábado que te levantas, lo pones, desayunas tranquilo mientras lo escuchas y dices: qué maravilla.
3: Pues qué fantasía. Mis compañeros de generación y yo, nosotros íbamos a comprar los discos a la calle Tallés.
0: A la calle Tallés, a
3: Revolver. Bajaba a Revolver,
0: hombre,
3: o a Castelló. Bajábamos en autobús desde Alella y entonces nos comprábamos el vinilo o los dos vinilos, el de la tienda nos explicaba todo, entonces a lo mejor variabas y te comprabas otro porque
0: claro,
3: tú venías con una... Y entonces nos ponían la bolsa y nos íbamos, y cuando salíamos a la calle tirábamos la bolsa y los vinilos puestos para que se viera
0: lo que llevábamos.
3: Claro, esto hoy en día pues ya no...
0: Ya se va perdiendo poco a poco.
3: Es que no hay tiendas de discos.
0: Es lo triste.
3: Es que no hay esa relación... Pero estoy hablando ya como un viejo.
0: No, pero
3: lo siento, es que vengo de un mundo muy potente.
0: Yo es que aparte tengo ese recuerdo, y bueno, recuerdo con mi padre de ir al Mercado San Antonio.
3: ¡Hombre!
0: A pillarte tu vinilo. ¿Qué te apetece? Pues cogerte un Michael Jackson, o te cogías a Led Zeppelin, o te cogías tal, y disfrutarlo. Es maravilloso. Pues Marc, pregunta ya, si tuvieras que hacer una banda sonora de tu vida, ¿tres canciones que escogerías y por qué?
3: Vaya, me matas. Bueno, podríamos entrar, es que claro, ahora mismo mi canción favorita es la última que he escuchado en el coche cuando lo he aparcado, que es lo que me pasa. Salgo del coche con la última canción que estoy escuchando y la tengo ahí, tengo que borrarla. Vamos a ver, una sería probablemente... una canción de The Cult, un grupo maravilloso con el que aprendí a tocar la batería, y sería o Wildflower o Sanctuary, no sé, pero bueno, The Cult. Luego tendríamos algo de Kiss, probablemente. Últimamente he estado escuchando un disco de Kiss que es Unmasked, que toda la portada es un cómic maravilloso, y hay una canción que se llama She's So European, y es un temazo, con unos cambios, y siendo Kiss, que es un rock que parece que sea satánico, y no, es pop, Beatle, total, es acojonante, pero bueno, sí, She's So European, Y mira, me voy a ir a la infancia y voy a decir Mediterráneo de Serrat, porque wow, eso para mí, eso, yo escucho ese acople, esa nota que hay cuando entra, y yo ya estoy,
0: ya está.
3: Otra vez la carne de gallina.
0: Qué bueno.
3: Pero claro, mañana me preguntas y te digo tres más.
0: Eso es lo que nos pasa
3: es
0: siempre a los melómanos, cuando nos dices por el momento que necesitamos...
3: No, melómano no, musicópata.
0: Musicópata, qué bueno.
2: Bueno, sí, yo después de... Volvemos al tema del doblaje.
3: Venga, va.
2: Sí, bueno, pasa que ya más a nivel tu carrera, ¿no? Después de tantos años, tantas voces y todo.
3: Y tantas noches sin dormir.
2: Exacto, y tantas afonías.
3: Y tanta música en directo. Mira, no me he puesto afónico nunca.
2: No, no. O sea, acababas cascado de la voz, pero...
3: Lo que sí, me he constipado naturalmente, me he engripado y te quedas tapado y no... Uy, tienes la voz... Pero afónico, sin voz, afortunadamente no me ha pasado nunca.
0: Qué bueno.
2: Sí. Aunque sí, cuando te pedía mucho, por ejemplo, eso que decías de la segunda canción, la segunda película de Baiana y tal, o sea, uh-huh. ¿Cómo notabas tú que Dios, hostia, me ha jodido la voz?
3: Bueno, porque te cansas, pero ahí está la técnica.
2: De cómo
3: yo no he tomado clases, no he aprendido de un maestro para vocalizar y todo,
0: ajá.
3: Pero sí que me he ido haciendo lo mío y tengo mi manera. Puede ser que un día me canse mucho o sea, me gaste y me quede un poco... pero hay maneras de disimularlo.
2: Sí.
3: ¿No? Además, como siempre hago el chungo. Ya le va bien.
2: Ya va bien, ¿no? Nada, pues lo que volía a preguntar, que pues después de tanto tiempo, no sé si te ha pasado o qué sientes cuando alguien dice, no, es que mira, esa voz, hostia, forma parte de mi infancia. Supongo que habrá pasado mucho con Kogoro Mori, sobre todo.
3: Eso es una maravilla. Es una responsabilidad muy fuerte, porque mi primer pensamiento es decir, ¿en serio? Chico, no... Pero, claro, la primera vez que te pasa no te lo crees, la segunda dices uy, uy, uy, y la tercera tomas conciencia.
2: Cuando llevan 10, de que es 20 verdad. Personas, dices, hostia.
3: De que es verdad, es que esa gente...
0: Es lo que decía Aleix, cuando te das cuenta, cuando vas a un salón del manga, que no paran
3: bueno,
0: de
3: bueno,
0: gente...
3: Bueno, bueno. Yo he hecho mucha música en directo y a mí no me ha visto tanta gente de golpe como en el salón del manga. O sea, yo he estado en un escenario en el salón del manga pensando que soy Mick Jagger, porque... y la gente... te ven como... y ostras, a mí esto me deja un poco... wow, qué fuerte, ¿no?
0: Ya, respeto.
3: Pero también es una inyección de energía porque te hace valorar lo que haces y ves que lo que haces la gente lo valora.
2: Sí.
3: Y no hay nada mejor para un artista que su trabajo toque. Sí. Y en este caso es inmediato. Las voces... de la gente, lo que siente la gente cuando te
0: oye.
3: Y claro, yo encima tengo estas pintas y me ven y dicen, bueno, esto, claro, es raro.
0: Bueno, hay que contar una anécdota que vivimos aquí nosotros.
3: Ay,
0: yo siempre la cuento, Marc, tú a pesar de las pintas que tú quieres alegar, yo las pocas veces que he visto mujeres como si esto fuera una película de Disney, de romántica, de caer embelesadas, fue contigo. O sea, hemos ido a cenar y girarte, decir, volveré, irte por la puerta y que las camareras cayeran al suelo
3: ¿en
0: contigo.
3: ¿En serio?
0: Te lo prometo.
3: Yo tal vez no me entero yo de estas cosas.
0: De hecho, donde vamos a ir a cenar fue
3: por
0: ahí.
3: Eso soy soltero, porque no me entero.
2: No pillo las indirectas.
0: Pero todas caer embelesadas y decir, wow. Y yo decir, joder, nen.
3: O sea, y tenemos que ir ahora a cenar.
0: Tenemos que ir ahora a cenar.
2: Por eso se lo dices luego, no ahora, ¿sabes?
0: Pero bueno.
3: Madre mía.
0: Si sigue la cámara.
3: Ostras, qué fuerte.
0: Pero sí, yo lo vi y dije, hostia, es nen. O sea, qué nivel, tío, qué nivel.
3: Pues madre
2: sí,
3: mía.
2: Qué bien.
0: Pero bueno, que es lo que decíamos, que es maravilloso eso, ver cómo una persona llega a tenerte esa cercanía. A veces es raro que sienta, cuando sientes eso de una persona que te expresa tanta emoción al verte. ¿Cómo te sientes cuando te pasa algo por el estilo?
3: Me enternece.
0: ¿Te enternece?
3: Sí, claro. Yo tengo una... me pasa mucho. A mí los locos me ven.
0: Perdón.
3: Me ven de lejos.
0: Uh-huh.
3: Me ha pasado muchas veces. Alguien que no es que esté loco, pero que es diferente.
0: Diferente, sí.
3: Yo voy por la calle y me ve. Y lo veo. Y yo lo veo y digo, ay, ya estamos. Y viene. Y me habla y... Hay algo ahí que me pasa bastantes veces y no me da miedo, pero no es cómodo.
0: Pero estás como...
3: Claro.
0: Bueno, vale.
3: Claro. Bueno, todo bien, ¿eh? Y siempre el respeto y tal, pero sí que tengo un cierto imán para gente diferente, pero es que también lo soy yo, soy bastante diferente. Pero... Entonces, bueno... Nos reconocemos de alguna manera.
0: ¿Os veis y decís?
3: Sí.
0: Ah, vale, que también es del gremio.
3: Sí, sí. De los loquitos. Sí.
2: Creo que queda tiempo para la última que teníamos y la pregunta ya
3: okay.
2: Estrella, que se la dejo
3: sí,
2: a Dani. Antes de ir con la pregunta estrella, tú al principio de la entrevista has comentado, sí, porque cuando yo era pequeño, que empecé de ayudante, ¿no? Uh-huh. Pues yo aprendí de esta persona, aprendí esto de esta persona, pues que si la puntualidad, que si la profesionalidad, ya sea para los estudiantes de doblaje que vienen o para el público, si tú dices, yo me gustaría que recordaran a Marc Ullot o que aprendieran de Marc Ullot esto, ¿qué sería? Algo que digas, no, mira, a mí me gustaría que se me recordara por esto, que se...
3: ¡Ostras! Pero es que vaya preguntas, tío.
2: Sí, sí.
3: Mira, yo lo que siempre digo, lo que siempre le digo a la gente que se quiere dedicar a esto, tienes que conocer tu voz, tienes que saber cómo suenas, tienes que oír tu voz grabada como la oyes... Normalmente la gente cuando se oye, se escucha su voz, sí, no se reconoce.
2: Sí.
3: Porque no estamos acostumbrados a oírnos, a escucharnos. Esto se cura leyendo en voz alta. Es básico para dedicarte a esto, coger un texto, el que sea, y leerlo riéndote, llorando, con prisa, muy relajado, durmiendo. Miles de... Esto es ideal con un artículo de La Vanguardia, por ejemplo, que hoy ya no se compra en periódicos, pero un texto, el que sea, el prospecto del gelocatil, es que da igual. Hay que leer con sentido, hay que respetar las comas, las entonaciones, y eso solo se aprende leyendo. Que me recuerden como me recuerden, también se ha acabado olvidando, pero que este consejo le ayude a alguien, es el consejo que me dio mi padre. Ajá. Y esta gente de la que hablamos, que eran tan maravillosos, y esa gente tan potente. El consejo máximo es este: leer en voz alta y reconocer tu voz.
2: Qué consejo bueno. Que se pase de generación de...
3: Sí. Qué bueno. Hay algo espiritual en ello, ¿eh?
0: Totalmente.
3: La voz viene
0: sí.
3: de...
0: Sí.
3: No hay un órgano que esté guardada la voz. Es un mecanismo que se hace... sí, amigos.
0: Correcto.
3: De esto estamos hablando de una cosa muy seria y muy profunda.
0: Pues estamos llegando al final de la entrevista, Marc, y antes de irnos, te haremos la pregunta que hacemos siempre a los entrevistados, y todo nace de mi fanatismo de pequeño, que yo nací amando Regreso al Futuro, y siempre me imaginaba a un Doc Brown que me venía a buscar con un DeLorean a llevarme en el tiempo. Y ahí viene la pregunta. Si ahora mismo Doc Brown te picara la puerta, te trajera un DeLorean y te dijera... Sube, Mar, que te llevo a cualquier tiempo de tu vida. ¿Dónde irías y qué consejo te darías?
3: O sea, yo me iría con Doc a mi pasado, porque el futuro sí. no lo sabemos. Uh-huh. Y me tendría que dar un consejo yo al Mark que estuviera allí.
0: Sí.
3: Se rompería la cadena. Habría un espacio.
2: Claro. Creas una línea
3: claro,
2: de
3: claro,
2: alternativa.
3: Claro. No podría...
0: O involuntariamente, sin que tú contactes con contigo Ajá. real, pero que tú pudieras mandarle un mensaje, ¿qué mensaje le darías? ¿Y en qué momento?
3: Ostras, ya, es que yo...
2: Ya has dado un consejo para las generaciones futuras.
0: Claro, ahora para ti.
2: Para las generaciones pasadas.
3: Yo me iría al Marc de 20 años, cuando volvió de la mili, y le diría, haz las cosas en serio. Porque yo hasta los 25 años no hice las cosas en serio. Yo me lo pasé teta.
0: Qué bueno.
3: Yo me lo pasé teta sin responsabilidad ninguna y sin pensar que el día de mañana habría que hacer cosas y tener, no.
0: Y habría
3: nunca lo hice. Hasta de los 20 a los 25 yo fui un auténtico kamikaze.
0: Qué bueno.
3: Sí.
0: Qué bueno.
3: Y le diría, relájate
2: pero...
3: y haz las cosas en serio.
0: Relájate y haz las cosas en serio.
3: Porque yo hice muchas cosas con 20 años que las daba por hechas. Y no me daba cuenta del privilegio que tenía de poder hacer eso.
0: Qué bueno.
3: Entonces, si lo hubiera hecho en serio, a lo mejor... Oye, no me ha ido mal y he vivido de esto y... Pero a lo mejor, no sé, siempre me ha quedado esa cosa que... Esos 5 años que yo lo apreté fuerte,
0: qué bueno.
3: Pero me lo pasé muy bien y soy como soy por eso, ¿eh?
2: Qué bueno.
3: Y
2: ya está. Pues para el otro Marc de otra línea temporal.
3: Exacto.
0: Ahí tienes el mensaje. Pues
3: exacto.
0: Nos despedimos con este buen mensaje. Se acaba la entrevista. Marc, muchísimas gracias por haber venido.
3: Gracias a
0: por
3: vosotros.
0: Haber dado tu tiempo. Y a vosotros nos vemos la semana que viene. ¿Y cómo vamos a despedir esta semana el capítulo? Pues qué mejor que con la canción que escucharía Frank cuando tenía que dar un poco de justicia. Nos vamos con esta canción de Across the Nation, de The Union Underground. Y nos vemos el martes que viene, aquí, en el Rincón de Gerio.
3: Chao,
0: adiós.
3: Chao.

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